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1: Aquí en el capítulo 2 de segunda a los Corintios, en el versículo 14, escuche: pero gracias a Dios que en Cristo siempre nos lleva en triunfo y por medio de nosotros manifiesta en todo lugar la fragancia de su conocimiento. Porque fragante aroma de Cristo somos para Dios entre los que se salvan y entre los que se pierden. Y es fácil pasar por alto esta situación en nuestra vida diaria. En nuestro ministerio, por ejemplo, ustedes no saben, pero Dios está utilizando lo que acá se haga, se diga, se enseñe, se exprese, para ministrar a los que son salvos y a los que no son salvos también. Pablo lo dice aquí en el versículo 16. Para unos, olor de muerte, para muerte, y para otros, olor de vida, para vida. Y para estas cosas, ¿quién está capacitado? Pone una pregunta retórica aquí. No se espera que se conteste. Y si se contesta, la única respuesta lógica es nadie. Nadie. Pablo está diciendo, ¿quién puede estar calificado para esas cosas? ¿Quién puede que está calificado para enseñar? Y aquí viene una de las formas por las cuales de Pablo pensaban a veces mal. Porque si usted sigue leyendo el versículo 17, va a darse cuenta de que él habla de que al menos alguien tiene que enseñar. Y él se pone como el primero en la lista.
2: Why isn't my small business growing?
1: ¿Quién está capacitado? Fíjese lo que dice aquí.
2: Brand.
1: Versículo 17. Pues no somos como muchos que comercian con las palabras de Dios, sino que con sinceridad, como parte de Dios y delante de Dios, hablamos en Cristo. Y esta es una ilustración bien interesante, porque si usted le ha tocado ver por ahí a vendedores ambulantes que tienen unas canastas con algún producto, alguna fruta, lo que está en la mente de Pablo aquí es que algunos vendedores ambulantes colocaban la fruta buena encima de la canasta, pero abajo estaba la podrida. Él decía, nosotros no estamos engañando a la gente, estamos explicando las cosas tal cual son, pero no podemos cubrir nuestra incompetencia haciendo creer a la gente que somos muy competentes. Porque espiritualmente hablando, queridos hermanos, queridos amigos, espiritualmente hablando, a veces pudiéramos tapar nuestra incompetencia. Nos sentimos rectos, justos, autosuficientes. Tú estás mal, yo estoy bien. Yo voy a la iglesia, conozco muchos pasajes, memorizo la escritura. Y porque conozco 3 pasajes más que tú, ya me siento autosuficiente más que tú. Y eso es terrible, que llegáramos a estar en esa situación como hijos de Dios. Porque Pablo está diciéndolo claramente, todos estamos en el mismo nivel. Delante de Dios somos incompetentes. Así es que nadie se enaltezca uno por encima del otro, que todos estamos al mismo nivel. ¿Quién está capacitado? ¿Quién es competente en todo esto? Si nos vamos un capítulo adelante, el capítulo 3, en 2 Corintios capítulo 3, aquí vemos a Pablo que contesta esa pregunta. Fíjese cómo dice, comenzando en el versículo 1. ¿Comenzamos otra vez a recomendarnos a nosotros mismos? ¿O acaso necesitamos, como algunos, cartas de recomendación para vosotros o de parte de vosotros? Vosotros sois nuestra carta, escrita en nuestros corazones, conocida y leída por todos los hombres, siendo manifiesto que sois carta de Cristo redactada por nosotros, no escrita con tinta, sino con el Espíritu del Dios vivo, no en tablas de piedra, sino en las tablas de corazones humanos. Y esta confianza tenemos hacia Dios por medio de Cristo. Y aquí viene la respuesta de la pregunta del versículo 16 del capítulo anterior. Escúchela. No que seamos suficientes en nosotros mismos para pensar que cosa alguna procede de nosotros, sino que nuestra suficiencia es de quién. Es de Dios. Es de Dios. La palabra que Pablo está utilizando aquí en el versículo 16 del capítulo anterior y aquí en el versículo 5 de este capítulo 3 es una sola palabra cuya raíz es la misma y significa capacidad o estar capacitado o ser suficiente. Y eso en el original griego significa ser competente para algo. Ser competente para algo. Pablo mismo decía, si usted lee, por ejemplo, la primera carta a los Corintios, capítulo 15, yo no soy digno de que sea considerado apóstol de Jesucristo. Ahí está la palabra. Yo no me siento competente. Juan el Bautista, cuando anunciaba la venida de Jesucristo, él decía, yo no soy digno de desatarle la correa de sus sandalias. Esa es la palabra, y otra vez, no me siento competente, soy incompetente de hacerlo. Porque delante de Dios, querido hermano, querida hermana, todos somos incompetentes y descalificados para darle gloria al Señor. No hay justo ni a uno. No hay quien entienda. No hay quien busque a Dios. Todos se han hecho inútiles, dice Romanos. Por lo tanto, sumémonos. ¿Qué tan incompetentes podemos ser? Hablé que algunos pueden ocultar su incompetencia haciéndose ver como que son muy piadosos, muy religiosos. Yo diría que un poquito más asesinos de la gracia, ¿verdad? Porque tratan de condenar a las demás personas. Pero a veces no se puede ocultar la incompetencia. No somos capaces de hacer nada que sea agradable al Señor, a no ser que Él sea el que nos capacite y nos haga competentes delante de sus obras. Pero así es como somos. Piensa en los discípulos. Piense en aquel momento en el que el Señor Jesucristo iba a ascender después de haber resucitado y está rodeado de los 11 discípulos. El Señor les da unas instrucciones bien importantes. Si de primera a los Corintios y segunda a los Corintios pasamos a Mateo capítulo 21.

Pero yo quiero invitarlo a ver con ojos un poquito distintos lo que es el pasaje de la Gran Comisión, porque hay verdades que podemos pasar por alto cuando nos concentramos solamente en la Gran Comisión, que a lo mejor muchos de ustedes conocen de memoria, que dice Mateo 28, 19 y 20, por tanto, id y haced discípulos a todas las naciones, bautizándolas en el nombre del Padre, del Hijo y del Espíritu Santo. ¿Cómo lo van a hacer? ¿Cómo van a ser discípulos? Ahí dice, muchos de ustedes lo han memorizado de niños. La pregunta que viene aquí, ¿nosotros podemos entender cuál es el mandato principal aquí? Antes de pasar a eso, déjenme ver un estudio de contrastes que hay aquí en esta situación. Es bien interesante porque cuando pensamos en esa montaña donde el Señor se encontraba listo para ascender, a unos cuantos minutos, a unos cuantos segundos, diría yo, de Él ascender hacia el Padre, está hablando con sus discípulos. Vea el contraste que hay entre el Maestro resucitado y todopoderoso y un grupo de hombres temerosos porque no sabían qué iba a pasar ahora que Él ya no estuviera con ellos. Vemos a un Jesucristo con cicatrices. ¿Por qué? Porque la cruz marcó su cuerpo, Él murió, fue sepultado, pero también poderosa y milagrosamente resucitó de la muerte y se apareció con ellos. En contraste con un grupo de hombres atemorizados que ellos no tenían las cicatrices de haber muerto y haber resucitado, estaban temerosos y todavía algunos dudaban. Tenemos a un hombre, a un Jesús, que era 100% hombre, 100% Dios, en contra de un grupo de personas que eran meramente una banda de seres humanos carnales. Los discípulos vieron los milagros que Jesús hizo. Ellos no hicieron ningún milagro por su propia cuenta, aunque sabemos que ellos hicieron milagros, pero por el poder de Dios en ellos, no por su propia cuenta. Sin embargo, ellos contemplaron muchos milagros. Ellos pudieron ver cómo el Señor multiplicó los panes y los peces. A ellos les tocó servirlo, pero ellos no pudieron multiplicar los panes y los peces. Se sentían descalificados para eso. Los discípulos observaban sorprendidos cómo Jesús enfrentó a los fariseos. Y ellos no enfrentaron nunca a los fariseos. ¿Ve qué contraste? Cuando estaban en la barca y el Señor estaba dormido y empieza una tormenta, el Señor se para y da órdenes al viento, da órdenes a las olas y todo se aquieta. Ellos pudieron ver eso, pero ellos no hicieron nada de eso. Muchos contrastes. Cuando el mejor amigo del Señor, Lázaro, muere y él va enfrente de su tumba y llama a Lázaro, todos los discípulos que estaban con él estaban viendo y oyendo lo que el Señor decía. Y luego lo que ven salir es alguien como vestido de momia que sale de la tumba obedeciendo la voz del maestro, pero ellos no resucitaron a ningún muerto, o al menos no levantaron a ningún Lázaro con el poder propio que ellos puedan tener. Si lo hicieron después de que el Espíritu estaba con ellos, era precisamente porque el poder de Dios estaba con ellos. Realmente cuando pensamos en el grupo de personas que rodeaban a Jesucristo, sinceramente, queridos hermanos, era, perdonen la expresión, una bola de ineptos, descalificados. Personas que de verdad no podían hacer las cosas por sus propias fuerzas y tenían que descansar. Uno de ellos negó al Señor 3 veces. El Señor lo restituyó, usted se acuerda de su nombre, Pedro. A otro lo andaban buscando, o quizá tenía una mala reputación por ser cobrador de impuestos. ¿Y qué me pueden decir de un hombre que era traidor? Alguien quiso hacer una interesante analogía en cuanto al grupo de personas que seguían al Señor Jesucristo. Y es como si le mandara un grupo consultor, le mandan una carta al Señor Jesucristo en su empresa como carpintero de Nazaret. Y escuche lo que le dicen. Dice, Jesús, hijo de José, taller de carpintería, el maestro. Domicilio conocido, Nazaret, 25-9-22. De parte de grupo de asesores de las empresas de Palestina. Estimado Señor, gracias por someter la documentación y enviarnos las hojas de vida de los 12 hombres que usted ha escogido para las posiciones gerenciales en su nueva organización. Cada uno de ellos ha tomado los diferentes exámenes psicométricos. No solo tenemos los resultados con

0: nosotros arrojados por nuestra computadora, sino que también han sido entrevistados por nuestros consultores en psicología y aptitud vocacional. Los perfiles de todos, las pruebas que les hicimos, están incluidos en este documento. Sírvase, por favor, a revisarlas y a tomar decisiones sabias. Usted querrá estudiar algunos de ellos que sobresalen más que otros. Como parte de nuestro servicio, le hacemos algunos comentarios generales para que usted base mejor sus decisiones. Pero como auditores, le hacemos algunas recomendaciones. Estas resultan de un consejo de nuestro personal y se incluyen sin ningún cargo adicional. En la opinión nuestra como empresa, la mayor parte de sus nominados no tiene un trasfondo de educación. No tienen estudios básicos y de perfil vocacional que usted necesita para el tipo de empresa que quiere emprender. Ellos no tienen bien claro el concepto de lo que es trabajo en equipo. Recomendaríamos que usted continúe su búsqueda de personas con más experiencia en habilidades gerenciales y una capacidad más probada. Por ejemplo, Simón Pedro es un individuo emocionalmente inestable y muestra constantes crisis de temperamento. Andrés no posee ninguna cualidad de líder. Siempre anda buscando a ver quién le va a hacer el trabajo. Los dos hermanos, Jacobo y Juan, los hijos de Zebedeo, anteponen sus intereses personales sobre la lealtad de la empresa. Tomás demuestra una actitud inquisitiva que tendería a debilitar la moral de la empresa. Duda mucho. Sentimos que es nuestro deber decirle que Mateo, el que era cobrador de impuestos, está siendo etiquetado y buscado por el Servicio de Rentas Internas del Estado por desertor y manejo indebido de fondos del Estado de Israel. Santiago, el hijo de Alfeo y Tadeo, definitivamente tienen inclinaciones radicales de izquierda. Los dos registran un alto puntaje en la escala de maníaco depresivo. Sin embargo, hay uno de los candidatos que muestra un gran potencial. Ese es el hombre con mucha habilidad para negocios y además es muy ingenioso. Posee una facilidad para hacer nuevas relaciones y tiene contactos importantes con el alto mando. Él es altamente motivado, ambicioso y responsable. Por lo tanto, recomendamos a Judas Iscariote como el responsable de las finanzas y su brazo derecho. Los perfiles de todos ellos se explican por sí mismos. Esperamos que este informe ayude en sus decisiones para esa empresa y que le dé el éxito que usted tanto anhela. Atentamente, Grupo de Asesores del Estado de Palestina. Si en esta carta estuviéramos ustedes y yo, ¿qué calificativos pondrían? ¿Cómo nos definirían? ¿Cuáles serían los adjetivos que se utilizarían aquí para definir quién es usted? ¿Quién soy yo? Y si realmente podemos estar calificados para ser parte de la empresa de Dios, de ir y compartir el Evangelio, y hacer discípulos, y enseñar y bautizar. Sabemos que no hay ninguno calificado. Yo no quiero dar la impresión de que esta gente no era buena para nada o no servía para el puesto. Simple y sencillamente lo que trato de decir es que ellos eran seres humanos como ustedes y como yo, con todos los calificativos adecuados para que pensara que somos incompetentes. El Señor los ha enviado, como a Él fue enviado, los envía. Pero el Señor también les da un mandato y una promesa, y se me hace interesante que después de analizar este estudio de contrastes, el Señor les dice que después de ir hay una promesa, porque no los va a dejar solos. Mateo 28, versículo 16 dice: pero los 11 discípulos se fueron a Galilea, al monte que Jesús les había señalado. Cuando le vieron, le adoraron, mas algunos, dice, dudaron. Habían estado con él 3 años, habían visto hacerlo miles de cosas, maravillas, sin embargo, dudaron de él. Todavía no les había caído el 20 lo que aprendieron cuando estaban en el aposento alto y que el Señor les dijo que iba a morir, pero que iba a enviar al Espíritu Santo. No lo habían entendido hasta ese instante, no lo habían entendido. Por lo tanto, el Señor quiere ser claro y les quiere decir cuál es la visión, cuál es la misión que tiene, la gran comisión, que muchos cristianos hoy en día la han convertido en la gran omisión, porque todavía parece que seguimos esperando que el Espíritu Santo llegue. Le dice en el versículo 18. Algunos están adorándole, otros tienen dudas, pero el Señor les dice, toda autoridad me ha sido dada en el cielo y en la tierra. ¡Wow! Toda autoridad, dice el Señor, me ha sido dada en el cielo y en la tierra. ¡Excelente! ¡Qué bueno! Y a mí, ¿en qué me beneficia que tú tengas toda la autoridad? ¿A mí en qué me beneficia? Si usted conociera a una persona de esos que caminan por la cuerda floja, y ustedes lo han visto repetidas veces, que va de un lado a otro y ve cómo tiene esa vara para equilibrarse, y la persona se acerca con usted y le dice, ¿sabes qué, José? Mira, yo creo que tú ya estás calificado para tú cruzar también por la cuerda floja. ¿Por qué no? Toma mi vara de equilibrista y súbete acá a la cuerda y empieza. Yo voy a estar aquí contigo caminando detrás de ti. No sé cuántos se animarán a subirse. No importa que vaya detrás de mí el equilibrista con toda su experiencia. Una cosa es verlo y aplaudirle y otra cosa es hacerlo yo mismo. O por ejemplo, si pensáramos en un gran concertista, en un gran pianista. Lo hemos visto y él llega y le dice, ¿sabes qué? He dominado una de las piezas clásicas de Tchaikovsky, la voy a tocar para ti. Usted lo escucha y se levanta y aplaude y de verdad que es maravilloso. Y ahora le dice, ahora es tu turno, toca tú. Imagínate, Carlos, vas a tocar ahí. Yo de música sé lo que usted puede saber de la bolsa de valores. Bueno, algunos saben un poquito por eso, ¿verdad? No sé absolutamente nada. En una ocasión aprendí con dos dedos a tocar. María tenía un corderito, ¿verdad? Solamente con las blancas. Y todavía no se me olvida. Si él me dice esto, obviamente yo no puedo. No importa que él me diga, mira, yo sé la pieza, toca esa pieza que acabo de tocar, yo voy a estar contigo ahí. ¿De qué me sirve que Jesucristo diga que tiene todo el poder y a mí eso en qué me beneficia? Esa podría haber sido la duda de algunos de los discípulos estando ahí. Sí, tú lo tienes, pero ¿yo cómo? Yo no hablo como tú, yo no me enfrento como tú, yo no resucité de los muertos. ¿Yo qué? Por lo tanto, no es suficiente con saber que Él tiene toda la autoridad, al menos es bueno saberlo. Ya sé que pedirle ayuda, pero ¿y a mí qué me beneficia? Dice, yo tengo autoridad, dice Jesús, toda autoridad. Sin embargo, Él les dijo en el versículo 19 algo. Id pues y haced discípulos. Ahí está. Les está aclarando el tema. Id pues y haced discípulos a todas las naciones, bautizándolas en el nombre del Padre y del Hijo y del Espíritu Santo, enseñándoles a guardar todo lo que os he mandado. Observe de cerca. Vea este pasaje. Note lo que dice y lo que no dice. Ellos debían primeramente ir. Y tenían que ser discípulos de dos maneras, bautizándolos y enseñándoles. Es lo que dice el pasaje, ¿verdad? La pregunta es que en este texto solamente hay un mandato, un verbo, un imperativo. ¿Sabe usted cuál es? El único verbo, mandato, imperativo es hacer discípulos. En otras palabras, si quisieran traducir este pasaje, mientras vas, haz discípulos. ¿Y cómo lo vas a hacer? Bautizando y enseñando. Pero el único mandato es hacer discípulos. Yo sé que estoy hablando con maestros de escuela dominical. A lo mejor hay pastores entre ustedes, ministros. Ustedes saben la escritura. Esta es la comisión. La dejó a sus discípulos y la ha trascendido hasta nuestros tiempos. Está en vigencia. ¿Dónde están sus discípulos? Yo sé que ha enseñado la Biblia, ha compartido el Evangelio y yo sé que lo ha hecho. No estoy preguntándole eso porque este pasaje dice, haz discípulos, no me dice comparte el Evangelio, no me dice predica o enseña o bautiza. Dice, haz discípulos, lo que involucra tiempo, constancia y una relación extensa hasta que esa persona haga exactamente lo que se hizo con ella. Si usted no me puede contestar, ¿dónde están sus discípulos? La única explicación lógica es que usted está siendo desobediente a la Gran Comisión. Por lo tanto, si Cristo, al entrar al cielo, me pregunta eso, ¿qué voy a contestarle? Cambia nuestra perspectiva. En algo que sabemos de memoria, en algo que sabemos que tenemos que hacer, Porque déjeme aventarle una curva de un pasaje en Hebreos que dice, el que sabe hacer lo bueno y no lo hace. Estoy sacando el texto fuera de contexto. Yo sé, pero lo hago a propósito. Pero si usted sabe que ir, que hacer discípulos, que enseñar, que bautizar, y no reconoce que el mandato fundamental de ese pasaje es hacer discípulos, y yo no los tengo, entonces algo no está bien en mi vida con el Señor. Por lo tanto, es bien importante. El ir, el bautizar y el enseñar es un complemento de hacer discípulos. Pero el Señor nos debe encontrar haciéndolos. Por eso le digo, si yo, por ejemplo, al pianista que sabe todo, nada más me dice, toca, y me deja a mí solo, yo voy a tocar la piececita de María, tengo un cordelito con mis dos dedos y en las puras blanquitas. Pero eso quizá no me haga un discípulo de él. Me hace caer en ridículo, ¿verdad? Pero vea la transición extraordinaria que el Señor hace. Porque aquí está la parte que falla. Porque nos quedamos pensando que el Señor nos manda a ser discípulos y ustedes como yo se van a sentir descalificados, ineptos, incompetentes. Y la verdad es que sí, sí lo somos. Por eso el Señor, simultáneamente, aunque nos tengamos que brincar tres libros del Evangelio más y llegar al libro de los Hechos, capítulo 1, versículos del 1 al 8, ahí encontramos que el Señor no nos está dejando solos, no nos da como el pianista que di, toca y yo voy a estar contigo todo el tiempo. ¿De qué me sirve que el Señor me diga que va a estar conmigo todo el tiempo? No, yo necesito algo más del Señor para poder ser una persona calificada por Él en lo que tengo que hacer.
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